0: Bueno, no llegas.
1: No, no llegas.
0: You're at 16829 Henry 85. Got nothing at all. 3250.